0: el rubro de la sastrería, digamos, lo formal fue perdiendo terreno ante la vestimenta informal. Bueno, a ver, es así, pero es la moda mundial, o sea, no es
1: Sí.
0: solo en Argentina, ¿no? En el mundo dejó de usarse tanto traje, tanto saco. Digo, bueno, yo siempre digo, cuando entré en este rubro, todas las cadenas de tiendas que tenían 20, 30, 40, 50 sucursales tenían su fábrica atrás. No las voy a nombrar, pero si querés te las nombro porque no existe ninguna, o sea, no es chivo. Pero Modar, Muñoz, Torcervilla, Vega, Ñaró, Suistil. Digo, todas tenían su fábrica atrás y 20, 30, 40
1: Es verdad,
0: sucursales.
1: es
0: Pero
1: verdad.
2: digo, el día que Horacio Rodríguez Larreta dejó la camisa entallada y se pasó la remera, te mató, ¿no? Eso, digo, te...
0: A todo nos mató. O sea, el tema convengamos que la pandemia vino a acelerar un proceso que venía naturalmente sucediendo, ¿sí? Pero la pandemia hizo que el microcentro hoy sea, digamos, sean oficinas cerradas. O
1: Tal
0: sea,
1: cual, no, tal cual.
0: vos,
1: Sí, yo
0: vos ustedes no sé qué edad tienen, pero hace 30 años atrás vos caminabas por Florida al mediodía y
1: Tal
0: era
1: cual.
0: un mundo de gente y todo
1: Pero
0: el mundo
1: claro,
0: empilchado.
1: pero obvio,
0: A la hora
1: obvio.
0: del mediodía que salían todos a almorzar y demás, ¿no?
3: Alejandro,
0: Dime.
3: estamos hablando con Alejandro Parna, CEO de Sastrería González, y esto no es un chivo. ¿Cuál fue el mejor momento de esa industria textil en general? Y digo en particular de lo que hace Sastrería González, digamos, de la ropa un poquito más formal, si querés.
0: Bien, los años post para nosotros, ¿no? Post crisis de 2001, el país se llena, pasamos a ser económicos, baratos, llamémosle vulgarmente,
1: Sí, claro.
0: y el país se llenó de turistas que venían a consumir a la Argentina por tener una, digo, más allá del tipo de cambio, tener buen producto, buen diseño, buena industria,
1: Es
0: buenas
1: verdad.
0: terminaciones, digamos, Argentina en Latinoamérica,
1: Totalmente.
0: industrialmente, en el rubro indumentaria y el diseño, no solo la industria y el diseño, es muy apetecible para los
1: Era un
0: latinoamericanos.
1: consumo
0: Y,
1: aspiracional.
0: correcto. Y yo me acuerdo haber me reunido con gente de México que en vez de ir a Europa, a Italia, a mirar moda, venían a Argentina. Porque
1: Es
0: estamos bien
1: así. O
0: actualizados, o
1: sea,
0: sea, tenemos desarrollo, no somos...
1: nosotros diseño y calidad y Brasil lo masivo y barato.
0: Volumen,
1: Volumen, ahí está.
2: Pero ¿cuánto
0: Sí.
2: sale un traje, Alejandro, hoy en la Argentina,
0: Mira,
2: promedio?
0: traje venta al público, estás hablando de que tenés de 600 mil pesos depende la tela, hay traje de 2 millones y medio de pesos, pero bueno, pero es algo elitista ese, digamos, son trajes con telas italianas, la europeana, Super 170 con seda, o sea, son cosas muy
1: Y
0: exquisitas.
1: Alejandro, ¿y conseguís
0: Dime.
1: mano de obra acá para que hagan los trajes todavía?
0: Mira, hoy no busco mano de obra, lamentablemente,
1: ¿Qué haces
0: pero...
1: hoy?
0: Hoy estamos en un momento de retracción, de contracción de consumo. La importación hace lo suyo, pero principalmente lo que creo que más nos molesta, no creo, si no estoy seguro, es la caída de consumo. La caída de consumo
1: Ahora.
0: nos
1: Ahí está.
0: afecta.
1: Pero Alejandro, hay empresarios que incluso están saliendo en los medios últimamente, el chico de Lumilagro, por ejemplo. Dijo, bueno, perfecto, me abren la importación, importo yo y listo. Y otra cosa, ¿vos estás en esa o no?
0: Es que si no nos quedamos tocando, como digo yo, no me voy a quedar tocando La vida me engañó.
1: No, no,
0: Yo tengo que
1: perfecto.
0: continuar.
1: Pero
0: Yo tengo que
1: traes.
0: continuar. Tengo una estructura de hoy total 170 personas donde yo les tengo que mantener la fuente de trabajo.
1: No, eso estamos de
0: Y sí,
1: acuerdo.
0: y sí, y sí, con la producción local no llegamos a los precios que el mercado hoy está necesitando, bueno, tenemos que hacerlo con lo importado. Entonces
1: Perfecto.
0: tenemos una parte, hoy te diría estamos en un 70-30 nacional importado, una
1: ¿70
0: cosa así más.
1: nacional o 70
0: Sí.
1: importado?
0: No, no, 70 nacional,
1: ¿Y lo
0: 70,
1: importado,
0: 70.
1: a dónde lo vas a buscar?
0: Bueno, nosotros importamos, depende qué producto, importamos de Perú,
1: Ah, mira.
0: importamos de Italia, importamos de China. Producto terminado hablo,
1: Claro,
0: ¿no? O sea,
1: sí.
0: después materias primas importamos de varios orígenes, ¿eh?
1: Mira. Pero bueno, el traje, como decís, está medio en retirada.

0: Por una cuestión no solo económica, sino cultural, si querés.
1: Correcto. Sí, yo te diría que hoy, y está medido, 9 de cada 10 trajes formales, o sea, cuando hablo del traje, no olvidemos el saco, ¿no? Sí. 9 de cada 10 trajes es por un evento. O sea, un evento, sea casamiento, un cumpleaños, una convención.
0: No laboral.
1: Un compromiso. No laboral.
0: No, o de sea, rutina, ese, quiero decir.
1: Ese recambio que teníamos de la persona que usaba traje todos los días y por ahí precisaba comprarse, no sé, 2 trajes por temporada, por decir algo, bueno, eso desapareció. Mirá.
2: Qué tema, ¿no? Porque y también la gente se casa menos también, entonces tenés menos oportunidad.
1: Sí, también. Sí, a ver, yo lo que veo últimamente es que hay muchos casamientos sin iglesia, digamos, ¿sí? La moda del casamiento a la tardecita, con un, llámale un juez de paz o alguien que oficie digo, como organizando un poquito el evento, ¿no?
2: Claro, pero el elegante sport te mata vos.
1: El sport, no, bueno, también nosotros, o sea, como industria, sí, pero nosotros, nuestros locales, no es que vendemos solo sastrería.
2: No, claro.
1: Remera, jean, pantalón, gabardina, cinturón, zapatos, zapatillas.
3: Por eso, campera. Ordenanos un poco, Alejandro, además de ¿qué es lo que más vende Sastrería González hoy?
1: Lo que más vende en volumen, estamos hablando, o lo que más factura. Claro,
3: cosas.
1: Porque la facturación pasa por nuestra columna vertebral, que es el ambo, la camisa, la corbata, el pantalón, el saco, el abrigo, que es todo lo que, menos la corbata, todo lo que te nombré, todo lo producimos. Porque también producimos camisa, producimos pantalones, abrigo, digamos. Dentro de nuestra fábrica tenemos que ocupar todas esas horas hombre, ¿sí? Si no es con un traje, con un pantalón, o con un abrigo, con una camisa, o lo que fuera, o sea... Hay que darle trabajo a la fábrica. Eso a nivel facturación y a nivel volumen, te diría, unidades, ¿no? Puede ser la camisa, puede ser el pantalón, puede ser la campera. Digamos, hay diversos rubros que hacen que las unidades vayan subiéndose.
0: Alejandro, y no estamos hablando de algo tan lindo y tan inútil como una corbata.
1: Sí.
0: ¿Qué opinás cuando hay un presentador de televisión que no usa corbata?
1: Mira, yo creo que depende también de qué tipo de presentación.
0: Noticias.
1: Yo creo que un noticiero, una persona que trabaja transmitiendo y es un programa formal, yo creo que debería acompañar con la vestimenta, ¿no?
0: Ahí está.
1: O sea, todo tiene que ver con todo.
3: Sí. No sé si podés ver, Alejandro, el chaleco que tiene Gustavo Bazán.
1: ¿Cómo?
3: No sé si podés ver el chaleco que tiene Gustavo Bazán.
1: No estoy viendo.
0: No lo estás viendo.
2: No, pero Gustavo te hace honor, Alejandro, porque...
1: ¿Sí?
2: Sí, sí. Tiene buenos trajes.
0: Me gustaría, pero...
2: Son de los de 2 palos y pico, como dijiste,
0: Son modelo 90, son de la convertibilidad que lo estoy rescatando. No, mentira.
1: Son del 1 al 1.
0: Exactamente.
1: Sí. Escúchame, así nuestra industria se va a fundir rápidamente.
0: Sí. No, tenés razón.
1: Flaco, si no cambia, hace 30 años que tenés el mismo traje. Lo bueno es que son duraderos, pero...
0: Buena calidad.
1: Claro.
0: Bueno, pero bueno, es así. Mirá, acá Mariano
2: haciendo
0: te
2: un
0: tiene
2: ojal
0: que hacer
2: al cinturón nomás. Alejandro, no sé si te contaron algo. Esta sección es muy particular. Se llama No es un chivo porque nos damos un espacio para charlar con alguien que le mete el laburo como le metés vos. Pero a mí me toca la tarea de pegarte un mangazo. Quédate tranquilo, no te preocupes, no te vamos a pedir un traje. Pero, no sé, un dobladillo,
1: algún arreglito.
2: Algo, un arreglo. ¿Hay algo que nosotros podamos poner a disposición de nuestros oyentes? Obviamente aquellos que hayan escuchado con atención, que respondan correctamente la pregunta. ¿Se te ocurre algún premio que Sastrería González pueda darle a los oyentes de Spoilers?
1: Mira, yo te cuento que me parece que por el tipo de programa que hacen y para no entrar en una... En un tema muy formal, me parece que poner a disposición el rubro camisa no me parece mal.
2: ¿Qué te parece?
1: No digo corbata, porque corbata...

0: me parece que
1: no la van a buscar, no la van a ir a buscar.
0: Una remera, podemos hablar de una remera, pues una remera Pima Peruano, 50 al 1, tenemos unas remeras espectaculares.
1: ¿Qué hacemos? Elegimos nosotros, ¿remera o camisa? ¿Qué quieren? Remera. Una remera para el ganador, Alejandro, ¿te parece?
0: Sí, escúchame, ¿no podemos premiar al segundo?
1: Sí, por supuesto.
0: ¿Por qué tiene que ganar uno solo?
1: Porque somos todos bilardistas acá, por eso, ¿no? Pero tenés razón.
0: La gente participa. Me parece que es medio escueto uno. Dale. ¿No? Pero bueno, ustedes quieren.
1: Hagamos así.
2: No te pongas dulce, Alejandro. Te sacamos medio González.
1: Una camisa y una remera.
0: Estamos más allá del bien y del mal.
1: Está muy bien. Alejandro, una camisa y una remera. ¿Te parece bien?
0: Me parece fantástico.
1: Bueno. Alejandro, espectacular. Charlie, premio, ¿eh? ¿Cómo es la cosa?
3: Se tienen que anotar los que quieran participar en nuestro WhatsApp 1153798990. Manden quiero participar ahora 1153798990 y en un ratito jugamos.
0: Después me dirán ustedes.
1: Sí, quédate tranquilo. Alejandro Pernas, Sastrería González, nos contó.
0: Decir a todos tus oyentes, sí, que vayan a Sastrería González. Hoy estamos mudados
1: al Freire.
0: Estamos mudados al nombre GNZ González. Para sacarnos, digamos, ese corsé que dice sastrería, que hoy no está muy de moda. Bueno. Entonces digo, somos GNZ, Sastrería González.
1: Ahí estamos.
2: Pero pará, Alejandro, una pregunta, porque tuve una duda, no me animaba a preguntarla porque no quería quedar mal. Esquina de Córdoba y Armenia, ¿era de ustedes?
1: No, eso era formidable.
2: Era formidable.
1: Donde se vestía Macaya.
0: Era cliente nuestro como industria, o sea, claro. Eri Viñaski.
2: De Nicolás Guiñazzi. Le proveían a...
4: Llegan los mensajes, llegando ya los mensajes, dice Eva, que revienta WhatsApp.
1: A ver, bueno, Alejandro... Te mandamos un abrazo grande, súper interesante, chicos, la charla, súper macanudo vos, y mucha suerte.
0: Estoy a disposición para lo que necesites. Un abrazo.
1: Chau, chau.
0: Suerte, chau.
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2: Bueno, muy bien, ¿eh? 7 minutos para las 10 de la noche. En un ratito vamos a hablar con el presidente Milei, pero primero vamos al sorteo, que es lo que importa. No, al
3: momento
2: concurso.
3: De Charlie, de brillar.
2: Charlie, bueno, la cosa es así. Charlie hace una pregunta y es si alguien, que oyente, que llamamos, sale, responde bien, se lleva el premio. A elección, ¿eh?
3: Sí,
2: el primero elige.
3: Exactamente.
2: Remera o camisa de GNZ. ¿Está bien?
3: De acuerdo al estilo que tenga, al trabajo que realice.
2: Ahí estamos.
4: ¿Vos qué elegirías, Charlie?
3: Camisa.
2: Bueno, ¿estamos al aire ya? ¿Tenemos? ¡Hola!
5: ¿Qué tal? Buenas noches.
2: Hola, buenas noches. ¿Quién habla?
5: Juana de Palermo.
2: Juana de Palermo. ¿Escuchaste la entrevista con Alejandro Pernas de GNZ Trajes Sastrería?
5: Sí, así es, completa.
2: Bueno, te vamos a hacer una pregunta venenosa, venenosísima. Si la acertás, elegís un premio, remera. Dale. O camisa, ¿te parece?
5: Bueno, y después, perfecto.
2: Dale, bueno, ahí va la pregunta de Charlie, dale.
3: Bueno, Juana, jugamos con vos, ojalá que te puedas llevar el premio. La pregunta es la siguiente. ¿Cuántos locales tiene en la actualidad Sastrería González en Buenos Aires?
5: En la actualidad tiene 11 locales.
3: ¡Sí! Juana, estuviste súper atenta. Muy bien. Estos son los oyentes de Spoilers.
2: Juana de Palermo, atentos, ¿qué vas a elegir? ¿Camisa peruana o... perdón, remera peruana o camisa deluxe?
5: Camisa deluxe.
2: Ahora, yo no le pregunté a Alejandro, ¿pero esto es ropa para hombres o también tiene para mujeres?
5: No, pero es para mí, en todo caso.
2: Ah, bueno, listo, ahí estamos. Bueno, Juana...
4: ¿Se usa mucho, Juana, ahora la remera de la camisa de hombre en la mujer o no?
5: Sí, también, ¿por qué no?
3: Hay ropa para mujer también, ¿eh?
2: Ahí
3: hay,
2: está, buenísimo.
3: Sí, estoy viendo la página acá.
2: Juana, te felicito, la producción se va a poner en contacto con vos, te organiza todo y vos después vas un día contenta y arreglás a qué local retiras el premio, ¿te parece?
5: Bueno, muchas gracias, bueno, besitos para todos, muy
2: gracias,
5: bueno el programa.
2: Gracias por escuchar, chau. ¿Hay otro más?
3: Uno más.
2: ¿Qué decimos? ¿Y qué dijo que se llevaba la camisa? O sea que queda la remera.
3: Queda una remera.
2: Bueno,
6: yo no compré nunca en mi vida ropa en Argentina.
2: Ahí está, Toto, hay una camisa para vos esperando acá en Spoilers. Podemos hacer un canje por una entrevista, si te parece.
7: 15 años hace durar Toto el traje.
2: Total, Guido Carelli Lynch te preguntó con respeto y ¿ya estamos? Bueno, hola. Hola. ¿Sí, quién habla?
8: Pablo.
2: Pablo, ¿de dónde?
8: De Coghlan.
2: Pablo, hay una remera esperando por vos de GNZ Sastrería, si respondes bien, ¿está bien?
8: Bueno, dale, a ver si
2: ahí va. Ahí va, Charlie, dale, vamos.
3: Bueno, vamos con el amigo de Coghlan ahí, que está atento también a la radio. La pregunta para vos es la siguiente. A ver si estuviste escuchando con atención. ¿De qué año data la historia de Sastrería González en nuestro país?
2: Ahí está.
8: Sí. Uy, esto me mataste porque esa parte no la escuché.
2: Pablo. Bueno, escuchando que el jueves que viene tenemos más premios. Te mandamos un abrazo.
8: Dale, gracias
2: por llamar. Che, loco. Chau.
3: ¿Uno más?
9: Chicos, ¿hasta qué hora dura este programa?
2: Hasta las 10, Mirta.
3: Nos
2: vamos a ver a Javier Milei que está acá a la vuelta. Nos está esperando. Hola. No, todavía no. Bueno, entonces, Javier Milei va a responder todo.
3: Todo.
2: Sí, cuatro
3: todo.
2: Horas, spoilers, especial.
3: Cara a cara con Gustavo Bazán.
2: Hola.
10: Hola.
2: ¿Quién habla?
10: Silvia.
2: Silvia, ¿de dónde sos?
10: De Villa Crespo.
2: Perfecto, acá cerquita de la radio. Silvia, si respondes bien la pregunta de Charlie, te llevas una remera de GNC Sastrería, ¿te parece?
10: Perfecto.
2: Vamos ahí, dale, Charlie.
3: Bueno, para Silvia de Villa Crespo, la pregunta es la siguiente. El señor Alejandro Pernas nos tiró un parámetro de valores de sus trajes. Si estuviste atenta a la entrevista, más o menos, ¿en qué rango de precios comienzan a estar los trajes y hasta qué monto, más o menos, vende sus trajes aquí en Argentina?
10: Desde 600.000 pesos hasta 2.500.000.
3: Sí, pero qué atenta que estuvo Silvia, me encanta, súper bien.
2: Se ganó.
3: Felicitaciones.
2: Perdón, una remera de GNZ Sastrería. Silvia, la producción se va a contactar con vos, quédate tranquila y te organiza todo, ¿sabes?
10: Perfecto, muy bien.
2: Gracias por escucharnos.
10: Felicitaciones por el programa. Bueno.

0: muchas gracias. Decirle un beso grande y buena. Que disfrutes. Chau, chau, chau, chau. Salió con fritas esta.
1: Impecable,
0: ¿eh?
1: Dos
0: American.
1: Regalos. Nos se quedamos fue. Cortos, ¿eh? Nos quedamos cortos, me parece. Que,
0: un trajecito. Alejandro Pernas. Un traje como el que está en la tele ahora. ¿Quién es? Juan Pablo Florivero, abogado.
2: Bueno. Sí, era el abogado de cuatro puntos. De Fabio,
3: escucha.
2: Te integró y que hoy hay superávit.
1: Ah, mira.
2: ¿Por qué no baja más el riesgo país?
1: Acelerar,
2: teniendo
1: hermano.
2: También en cuenta su rol en la mesa política.
0: Yo voy a llamar a Fopea para que pongan acá orden, porque esto es
2: en torno a la situación del jefe de gabinete.
0: Concretando, concretando.
3: Pregunta a pibes de una vez.
4: Ponete a la conferencia. Así es.
2: Frenar.
4: Yo voy bajando.
1: Bájalo, Charlie.
3: Escucha.
1: No, a propósito.
0: ¿Qué te dijo Mangel de esta pregunta?
1: A propósito. No, bien. Romina, le mandamos un beso. A propósito de Toto Caputo, hoy tenía que ir.
4: Preguntarle, le dijiste.
1: Sensaciones. No, tenía que ir el ministro de Economía con Manuel Adorni a la localidad del Quemado Mendoza para presentar el primer RIGI.
4: El Quemado es lindo para ir, cuando estás medio prendido fuego. Che, hay una localidad tranqui para ir. Anda el Quemado.
0: No lo están dijo,
4: no, no te dejas ayudar, no, Manuel.
1: Como Ramón. Y se bajó.
0: Los pasillos del poder ahí traen las primicias.
4: Listo, ¿cuál es la próxima a la que va a ir?
1: La próxima.
4: El invocado.
1: Sí, ¿no? El invocado. Bueno, mañana reaparece Mauricio Macri y esto es.
4: ¿Con la novia o solo?
1: Solapa. Parece que tiene novia, ¿no?
4: Sí, sí,
0: hoy
4: tiene.
0: Por ahí, sí. Tarlul, algo así, una señorita. Bueno, Charlie,
4: bien, Mauricio,
0: gracias.
4: ¿Tu mujer anda bien?
3: Qué difícil para el hombre estar solo, ¿no?
0: No,
4: para Mauricio, digo.
0: Guido, gracias, loco.
1: Un placer, ¿eh?
0: Mariano,
1: un gusto.
0: Chau, ¿eh? Ahí fuerza boca, ¿eh?
1: Ahí corre,
0: chau,
1: ahí se va corriendo, ¿va?
0: Nos vamos el jueves que viene, a las 9, pollo, chau.
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0: Hola, hola, buenas noches. Arrancamos, ¿y ahora qué? Como todos los jueves, de 22 a 23. Nunca lo digo, pero cómo me gusta la cortina que tenemos en este programa. Y es un hallazgo de que tengo a mi derecha, y ya saludo, mi compañero Ariel Basile, jefe de redacción de Ámbito.
1: ¿Cómo estás, Matías? Bueno, la semana pasada no estuve, te la bancaste solo, así que bueno, primero gracias por el aguante, ¿no? Segundo, sí, la Polla Records. Y en realidad es un hallazgo que... La inteligencia artificial ha ayudado, ¿no? Cuando teníamos el nombre del programa y empezamos a buscar posibles cortinas, mucho bolero, ¿viste? Me podría con el Leora K y bueno, hasta que encontré esta versión.
0: Para esta hora es mejor levantar. Sí, es mejor levantar. Ahí estamos. Más con este frío que está haciendo. Charlie Ceballos, ¿cómo va?
2: ¿Qué tal? ¿Cómo están, chicos? ¿Todo bien por acá?
0: ¿Todo bien?
2: Sí, ya cerrando la jornada de hoy.
0: ¿Estás abrigado?
2: Me abrigué, sí.
0: ¿Cómo estamos de temperatura?
2: Mira, en este momento 11 grados 4 décimas, está bajando ya la temperatura, con cielo despejado la noche en Buenos Aires. Se espera para mañana una mínima de 10 y después tendremos cielo algo nublado durante la jornada, donde la máxima va a llegar a los 19 grados.
0: Llegó con todo el otoño, parece invierno más que otoño, pero bueno.

0: está hoy caliente es el dato de inflación, ¿no? Por más que el gobierno festeje que dio 2,6, que desaceleró con respecto al mes pasado y que es la primera baja en 10 meses, sigue siendo igual la inflación, digamos, más baja de los últimos 5 meses, pero es de esos 5 meses anteriores todavía más alta. No está llegando al cero, no estaría llegando al cero, a empezar con cero, como había prometido el gobierno, y ya se comió toda la pauta de inflación que tenía presupuestada para el año en solo 4 meses.
1: Claro, difícil. Era 10,1 la pauta del presupuesto y ya estamos arriba del 12.
0: Exactamente. Así que, bueno, la batalla contra la inflación, difícil la tiene el gobierno. El presidente reconoció que el dato no era bueno, era mejor que el del mes anterior, pero que no era bueno, que solamente van a celebrar cuando sea cero. Estuvo el presidente hace un rato también dando una entrevista nuevamente en Neura, parece que es el canal que ahora elige como nueva trinchera. Vamos a tener después un recorte porque dijo varias cosas, habló de que su gobierno enfrentó un intento de golpe de Estado después de las elecciones del año pasado, reconoció que hay problemas con la actividad económica, reconoció que había problemas con la inflación, pero sostuvo que su programa económico es mejor que la alternativa que podría haber sido si seguía el peronismo gobernando. En otros temas, Manuel Adorni sigue estando en la agenda. Hoy se conocieron viajes relámpago a Gualeguaychú, unas escapadas, un all inclusive. Su hermano también está siendo investigado. Ahora hay investigaciones sobre movimientos con criptomonedas. Bastante complicado el jefe de gabinete, que hoy volvió a aparecer en un acto público, curiosamente en El Quemado, ¿no? Inaugurando lo que fue el parque solar más grande del país, una obra que encaró YPF, bueno, que viene a contribuir a lo que es el sector más pujante de la economía hoy por hoy, quizás el único motor encendido que hay, que es el sector energético.
1: Sí, bueno, estuvo en Mendoza, se mostró además con un gobernador de los aliados del gobierno, que es Alfredo Cornejo, radical, quien además en las últimas elecciones había ido en alianza con La Libertad Avanza y que probablemente tenga que repetir el esquema el año que viene. Básicamente porque son esos gobernadores ligados al PRO, al radicalismo, donde si no van unidos a La Libertad Avanza, difícilmente La Libertad Avanza les gana, pero sí le puede hacer perder, ¿no? O sea, el peronismo unido, si bien en Mendoza el peronismo no está pasando un buen momento, también está partido, pero en líneas generales muchos gobernadores están con ese dilema, ¿no? De tenemos que ir, pese a que el gobierno no está en un buen momento, de todas maneras estamos casi obligados a ir a una alianza con La Libertad Avanza, porque si se nos parte el voto, el peronismo puede tener una opción que de otra forma no tendría, en las provincias donde el peronismo es oposición, ¿no? Estamos hablando.
0: Ahí vuelve a estar en discusión el tema de las PASO, ¿no? Que parece que perdió un poco de impulso.
1: Es así.
0: La eliminación de las PASO, ¿no?
1: La eliminación de las PASO, que era uno de los proyectos que envió, en realidad es una reforma política más integral, que también incluye ficha limpia, financiación de los partidos, una serie de cuestiones. El punto central, lo hemos hablado varias veces, era la eliminación de las primarias abiertas, simultáneas y obligatorias. Algo que, bajo el noble argumento del recorte del gasto, que implicaría una elección menos, le caía muy bien al oficialismo para, sobre todo, partir a la oposición peronista. O sea, hoy, de hecho, lo vamos a hablar más adelante, pero el peronismo tiene varios candidatos que ya están lanzados, desde, bueno, Axel Kicillof y Sergio Uñac, con apoyo de la Cámpora, y el kirchnerismo son los dos actores centrales, pero puede llegar a aparecer inclusive algún Sergio Massa. Puede haber algún otro candidato más en los distintos extremos del peronismo. Una PASO, eso le permite al peronismo ordenarlo, a la oposición lo complica, pero también aparece el PRO, que es un aliado incondicional del gobierno, los parlamentarios están acá, que parece que el PRO dijo no, che, en esta no te acompaño, que suena bastante lógico, porque si el PRO sin primarias está obligado, con los caudales de votos que tiene hoy el PRO, está obligado a ir a una alianza con el precio a la baja, ¿no? Prácticamente a tener lugares menores en las listas, a diferencia de lo que podría haber ocurrido en otro momento. Entonces, ni el PRO, ni el peronismo, ni el radicalismo estarían hoy a

0: avalando la suspensión de las PASO, que ya entró en el Congreso el proyecto, donde Patricia Bullrich, acá una primera discusión que ha tenido, una de las tantas discusiones, mejor dicho, con Karina Milei, porque Patricia Bullrich está dispuesta a que se vote, por un lado, ficha limpia, y por otro lado, la eliminación de las PASO, algo que no quiere el gobierno. La Libertad Avanza, bajo la figura de Karina Milei, pide que se trate todo junto como un proyecto integral. Bueno, hoy los votos no le estarían dando al gobierno. De hecho, algunas espadas libertarias en la Cámara Alta han confesado por lo bajo que hoy están en 21 votos, se necesitan 37 para aprobarlo. Va perdiendo impulso la eliminación de las PASO. Falta todavía, hay que ver qué van a hacer los gobernadores. Pero de todas maneras, todo indica que muy difícilmente las primarias logren eliminarse y vamos a ir a un esquema con dos elecciones el año que viene, dos o tres si hay balotaje.
1: Vamos a ver qué hace Macri, que ahora está ocupado con un romance, ¿no? Presentó novio, por lo menos se anda hablando de que estaría en un romance con Dolores Teulig, una empresaria, una decoradora. Quizás está más ocupado, parece, en los asuntos del corazón Mauricio Macri que en el rearmado del PRO pensando en 2027.
0: Sí, siempre fue, ¿no?, un rompecorazones Mauricio Macri.
1: Tiroteador, además.
0: Sí. De hecho, hace poco fui a una charla, una cena que organiza el PRO, sino la Fundación Pensar, que es como una especie de órgano...
1: Un think tank,
0: como dice la jerga. Think tank del PRO. Que en realidad la presidenta es María Eugenia Vidal, pero estaba Mauricio Macri, fue uno de los oradores principales. Todos esperábamos que era un discurso político, que pensaba hacer con Milei, y se dedicó a hablar de la inteligencia artificial con Gonzalo Siri, un especialista en el tema, los dos mano a mano, y ahí dijo que estaba hablando con una chica, se puso a hablar así abiertamente de su romance, dijo, estaba hablando con una mujer, y yo le dije, ¿qué sabes de mí? Bueno, preguntale al ChatGPT. Estuvo íntegro la charla de inteligencia artificial en sus dotes para el amor.
1: Es un buen chamuyo decir, buscame, era buscame en Google,
0: ahora es buscame, pregúntale al chat.
1: Pregúntale al chat, te va a decir quién soy.
0: Bueno, en lo político igual hay que decir que el PRO se está empezando a rearmar, lanzó un comunicado que es esta idea de los próximos pasos, manifiesto, que va a empezar a tener una serie de encuentros en distintos puntos del país y donde se especula que el PRO va a definir candidatos propios, algo que no le va a gustar del todo a Milei, porque, así como mencionábamos antes, que los gobernadores estaban obligados en algunos casos a ir en alianza con la Libertad Avanza, si Javier Milei quiere reelegir en primera vuelta, teniendo en cuenta lo que venimos hablando, que las encuestas hoy es mayor la desaprobación que la aprobación, y quiere llegar al 40%, si se presenta el PRO con un candidato propio, difícilmente pueda lograrlo porque le va, independientemente que sea un 5, un 8, un 10%, son votos que irían a Milei de otra manera, ¿no? Con lo cual le está poniendo presión Mauricio Macri de alguna manera con un comunicado que generó ruidos en el PRO porque no fue consensuado, por ejemplo, con los gobernadores del PRO, ni con Jorge Macri, que en realidad los gobernadores, jefe de gobierno porteño, ni Rogelio Frigerio de Entre Ríos, ni Ignacio Torres de Chubut, más otros dirigentes que se enteraron por las redes.
1: Bueno, un datito y nos vamos a la tanda. Va el FMI a revisar las metas del acuerdo con el gobierno, está todo cocinado, así que la semana que viene se espera que haya un desembolso de unos 1.000 millones de dólares que van a venirle bien al gobierno para seguir manteniendo la calma en el tipo de cambio, que hoy volvió a bajar, está ahí de los 1.400, bajo control en lo que tiene que ver con el gobierno. Vamos a la tanda y volvemos.
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19: Bueno, seguimos en ¿y ahora qué? Bueno, decíamos que había hablado el presidente hace un ratito en una entrevista. Tenemos ahí un corte de audio, ¿ver?
20: Entonces yo entiendo, digo, que la gente, digamos, se sienta mal porque se frenó la actividad, que entiendo que la gente se sienta mal porque, digamos, cayó el salario real, entiendo que la gente se sienta mal porque eso tuvo asociado un salto en la tasa de inflación. Pero el escenario alternativo era inmundo. Es decir, una de las cosas que pasa cuando uno está en la silla eléctrica es que tiene que elegir entre un escenario malo y otro que es una reverenda mierda. Entonces yo entiendo, digo, que la gente, digamos, se sienta mal porque se frenó la actividad, que entiendo que la gente se sienta mal porque, digamos...

0: cayó el
1: bueno,
0: salario.
1: Bueno, ahí escuchamos al presidente reconociendo la caída del salario, reconociendo la caída de la actividad, un tema que venimos llevando nosotros en agenda respecto a lo que es la situación de los comercios, la situación de las industrias, la situación del bolsillo de los trabajadores. Para hablar de este tema estamos en comunicación con Salvador Femenía, vocero de CAME. Salvador, ¿cómo estás? Matías Ortega te saluda.
2: ¿Qué tal, Matías? Buenas noches, ¿cómo te va?
1: Buenas noches, todo bien, gracias por atendernos. Bueno, queríamos preguntarte sobre esta reflexión primero del presidente, donde reconoce la caída de los salarios, la caída de la actividad. ¿Cómo lo están viendo desde CAME?
2: Bueno, es un buen principio, ¿no? Que por lo menos se reconozca mal, porque, bueno, pueden aparecer soluciones. La actividad viene en caída. Con esta medición del mes de abril que publicamos el otro día, se cumplieron 12 meses exactos de caídas interanuales, medidas en forma interanual, un año, casi coincidentemente del momento en que el gobierno le puso un límite a las paritarias, ¿no? Donde ahí comenzó realmente la dificultad del poder adquisitivo y la caída de las ventas, junto con otros factores, ¿no?
3: Salvador, ¿qué tal? Lo saluda Ariel Basile. Quería preguntarle, muy bien, quería preguntarle primero qué tipo de empresas nuclea CAME y cómo es la actividad hoy de las empresas, porque el gobierno igual de todas maneras insiste en que la actividad económica está creciendo y entendemos que también hay como distintas sectores que crecen, pero otros no. Bueno, ¿cómo impacta esto en CAME?
2: Bueno, CAME en realidad somos una confederación que nuestros socios no son directamente las empresas, sino son las federaciones provinciales y cámaras locales, todos representantes del sector PYME, ¿no? Nuestro universo es PYME, micro, pequeñas y medianas empresas. Entendemos que seguramente la economía crece en términos globales, de macro, pero en nuestro espectro del comercio de cercanía, el comercio minorista, de barrio, la situación es la que te describí anteriormente. No se recupera el consumo, evidentemente los consumos pueden ir por otro lado, puede ir sumado al comercio exterior también, pero no es algo que derrame en el sector nuestro ni en la mayoría de la población. Nuestro sector, por definición, es el más dinámico y el que más empleo genera cuando hay mucha actividad.
1: Ahí con esto que está diciendo, uno de los argumentos del gobierno es que en realidad lo que está perdiendo son los canales físicos, pero está creciendo el online y eso está compensando, incluso superando niveles anteriores de consumo y que hay récord. Y lo mismo habla de la actividad cuando, como bien dice, toma sectores por ahí como la energía o el agro que inflan más la macro, pero que esconden la caída de las actividades más pequeñas. ¿Esto es así?
2: Nosotros incorporamos a partir de la medición del mes de marzo el comercio online de los comercios que relevamos para la encuesta física, ¿no? O sea, los comercios que tienen, aparte de su mostrador, que tienen una venta online, una página, o están adheridas a una plataforma. El resto, obviamente, el comercio online no lo medimos, pero estamos en condiciones de afirmar que no compensa una cosa con la otra. No compensa. Lo que me parece que nos da la prueba fehaciente es que, si fuera así, no debería bajar la recaudación, y la recaudación baja. Baja el IVA, que tiene que ver con la actividad, ¿no?
3: Uh-huh. Salvador, ¿qué imaginan a futuro? Porque el gobierno parece ser optimista, como lo ha dicho el ministro Caputo, respecto a que se vienen los mejores 18 meses de la economía, va corriendo un poco los plazos, iba a arrancar en mayo, ahora va a arrancar en junio, julio, pero por lo pronto es optimista de cara al segundo semestre y el año que viene. ¿Ustedes cómo lo ven?
2: Yo te voy a comentar que dentro de la encuesta que hacemos nosotros hay un porcentaje de un 37 más o menos, 2% que

0: que espere una mejora. Esto a mitad del año pasado, cuando la caída por ahí era un poco más fuerte que ahora, andaba en el 50%, y eso con la persistencia de las caídas fue disminuyendo las expectativas hacia adelante, ¿no? Nosotros tenemos identificado los factores que explican esta caída y no vemos modificación de los mismos como para que se revierta esta situación, ¿no? Mientras no mejore la tasa de interés, que sea más accesible para el crédito, mientras no haya una solución para el endeudamiento de las familias, mientras siga la curva de salarios por debajo de la inflación y por otro lado aumentando los servicios, todo esto me parece que no ayuda, salvo que el gobierno tenga un plan que todavía no conocemos o alguna medida puntual que no conocemos. La demanda de dinero está caída, hay mucho refugio en la compra de divisas, estamos a un nivel previo a las elecciones que había sido muy fuerte, y eso también denota una falta de confianza, ¿no? De decir, busco un resguardo al dinero que tenga excedente, para realmente lo tiene, no es la mayoría, obviamente.
1: Salvador, esta situación es comparable con lo que pasó en los 90 con el 1 a 1, donde las compras eran mayormente importadas, donde las empresas empezaron a radicar en Brasil por la diferencia con el tipo de cambio. ¿Ven un proceso similar?
0: No, no es igual, igual, ¿eh? No, hay algunos factores que son diferentes. El gobierno se apoya por ahora lo que no es, es una virtud, que es el superávit fiscal, que en aquel momento no había eso. Había una corriente de que después comprobamos que había un nivel de endeudamiento bastante importante. Acordate que cuando se dejaron de percibir ingresos extraordinarios por privatizaciones, empezó la toma de deuda y el roleo de deuda, y realmente no fue un buen final, ¿no? Acá el tipo de cambio creo que no tiene el atraso del 1 a 1, si bien creemos que hay un problema con la competitividad, con el tipo de cambio, no es el de aquel momento. Y uno espera que en algún momento se trate un poco también la presión tributaria, que nos haría más competitivo la baja de impuestos. Lo que pasa es que también somos conscientes de que si no hay mayor actividad y el gobierno no recauda por mayor actividad, va a ser difícil que baje impuestos, ¿no?
2: Y respecto a tipo de cambio y apertura importadora, ¿esto también golpea la actividad de las pymes o no tiene nada que ver?
0: Golpea la actividad, sobre todo manufacturera, ¿no? De las pymes que fabrican. Y hay cierta competencia que está, digamos, afectando directamente al comercio, que son los locales que se están abriendo por todos lados, que es mercadería exclusivamente extranjera. Ese tipo de comercio compite con el comercio local, porque otro tipo de productos que se importan los vende también el comerciante de acá de Argentina, ¿no? Pero realmente, digamos, hay una apertura importadora, pero en los números finales no es una cosa loca, ¿no? No es tan excesivo. Y aparte, hay algunos importadores que están sufriendo el sobrestock porque importan y después no lo pueden colocar al mercado, con lo cual eso le va poniendo un freno. Acá evidentemente hace falta alguna medida que haga más competitiva la producción argentina, realmente que reactive el mercado interno.
1: Salvador, entonces entiendo que quizás la actividad, lo que tiene que ver con la cantidad de comerciantes, puede ser que esté un poco pareja, que no se hayan perdido tantos comerciantes porque en lugar de vender local están vendiendo importado. Primero la pregunta es esa, ¿no? ¿Qué está pasando con la cantidad de comercios abiertos y los que están cerrando? Pero sobre todo en lo que tiene que ver con el sector industrial, si tienen ya algún número concreto de cuántas empresas cayeron, quebraron con este modelo económico.
0: Mira, no tenemos un desagregado, pero el número que más o menos es bastante real es que durante todo este proceso, a partir de diciembre del 2023, cerraron 24.000 empresas, parece un número redondo, ¿no? Y se perdieron muchos puestos de trabajo.

0: Los negocios cierran, cierran negocios, se ve en lugares muy de mucha concentración comercial, que hay locales vacíos, que generalmente cuando hay un proceso ahí de más o menos de complejidad, uno ve una corriente de negocios cerrados y otros que cierran, hoy no llegan a compensar los cierres, es más lo que se cierra que lo que se abre. Acá hace falta un crecimiento de la economía. La economía hace muchos años que no crece y si eso no se revierte, no vamos a tener una torta más grande para que haya un poco más para todos, ¿no?
1: Mencionaba la presión tributaria que tienen las empresas argentinas. ¿Están trabajando en alguna suerte de proyecto, alguna iniciativa, algo para presentarle al gobierno o a los gobiernos? Porque también entiendo que incluye a provincias. ¿Cómo está esa situación hoy?
0: Sí, nosotros medimos la presión tributaria, digamos, nación, provincias y municipios, ¿no? Nosotros venimos trabajando hace muchos años, ¿no? Estos dos últimos años, yo te diría que los últimos 6, 7 años, venimos trabajando y haciendo una recorrida cada vez que vamos a la provincia, hablando con entidades provinciales, con representantes de las agencias de recaudación de las provincias, porque realmente el impuesto que, con el primero que deberíamos empezar a hablar es impuesto sobre los ingresos brutos, ¿no? Nosotros hemos propuesto y venimos proponiendo hace mucho tiempo que se lleve a cabo o se trabaje en un no, nuevo consenso fiscal, que significaría ponernos todos en la mesa, todos los estamentos de los gobiernos, como para realmente dar una solución a este tipo de impuestos. Primero porque ingresos brutos es el peor impuesto que tenemos en el país, el peor, y agravado por el tema de los regímenes de recaudación y percepción. Y por otro lado, los municipios también creo que por una cuestión presupuestaria, también están echando mano a aumentar las tasas muy por encima de la inflación y creando nuevas tasas. Todo esto, lamentablemente, se reconoce en la necesidad de las administraciones, pero también impactando en la poca rentabilidad o cero rentabilidad que tienen los comercios, ¿no?
2: Salvador, una crítica que suele hacer también el gobierno es respecto a las políticas de precio que tuvieron tanto los comercios como los industriales con la economía cerrada y que ahora lo que no quieren es competir. Hemos visto, escuchado muchas críticas directas del presidente a empresarios con nombre y apellido, o por lo menos con apodos, a veces para no dar los nombres, y esta acusación de cazar en el zoológico. ¿Qué reflexión te merece eso? ¿Hay una autocrítica también del sector respecto a esto?
0: Sí, a ver, todos los sistemas que realmente no terminan siendo del todo adecuados, merecen una autocrítica, ¿no? Yo creo que la Argentina, y acá están involucrados todos, ¿no? No, cuando vos sabés que tenés un mercado cerrado, actúas de una manera y no es culpa tuya aprovechar las circunstancias, pero yo creo que algo de eso hay. Lo que pasa es que el gobierno abre las importaciones sin remover las cuestiones que suman a la ineficiencia de las empresas. Uno puede ajustar la gestión, mejorar la gestión, utilizar mejor los recursos, invertir, pero si vos tenés un problema estructural de Argentina que te implica un costo que no tiene el del exterior, o un sistema tributario que te resta rentabilidad porque es malo, porque no solamente es el nivel de impuestos, sino la calidad de los impuestos, son malos. Si uno no remueve esas causas, no tenemos ninguna posibilidad de competir.
2: Salvador, cerramos la entrevista con la pregunta que da nombre a nuestro programa. Es una pregunta abierta para una reflexión final. Le pregunto, ¿y ahora qué?
0: ¿Y ahora qué? Bueno, ahora creo que de alguna manera el gobierno debería utilizar o generar algún instrumento para por lo menos paliar la situación actual. Si si esperamos que esto mejore, si esperamos que tengamos un horizonte mejor. Uno acepta la cantidad de ajustes que hicieron en la economía porque había cuestiones que estaban fuera de la realidad, pero hay que tener en cuenta que el sector más dinámico de la economía, que son las pymes, venimos de muchos años padeciendo una crisis de una forma u otra y no tenemos espalda para aguantar esto. Entonces, algún tipo de paliativo, algún tipo de apoyo por parte del Estado debería haber.
2: Salvador, le agradecemos muchísimo la comunicación.
0: Al contrario, que tenga buenas noches.
2: Buenas noches. Ahí hablamos con Salvador Femenía, vocero de CAME. Vamos a la tanda y volvemos.
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0: Y se abrió esto en febrero, fíjense lo rápido. ¿Cuánto da la suma? No, no hay ninguno todavía aprobado porque están recién presentándose. Hay algunos que están anunciados, como es el caso de Chevron, todavía no presentado, ¿no? Pero proyectos enormes, como el caso de Pluspetrol, de 12 mil millones de dólares. El total de estos proyectos que los tienen que estar ejecutando en 3 años, porque eso es de lo que se trata el RIGI, da más de 40 mil millones de dólares. Y todos se concentran, por supuesto, en el petróleo de Vaca Muerta. Si bien no es que este RIGI es para Vaca Muerta, es petróleo nuevo lo que tenés que producir. Y prácticamente no se saca más petróleo nuevo del convencional. Y por eso todos los anuncios están en Neuquén. Perdón que voy a toser un poquito. Pero para dimensionar un poco qué significa 40 mil millones de dólares en el RIGI, en este RIGI, en esta partecita que es el RIGI. Los un poco más de 10 años que lleva Vaca Muerta, contemos del 2013, que es cuando es el acuerdo YPF-Chevron, hasta el año pasado, ¿saben cuánto sumaron las inversiones que sí se hicieron, la plata que se metió en Vaca Muerta?
1: No.
2: Adelante.
0: ¿Cómo?
2: No, decilo.
0: 53 mil millones de dólares en más de 10
2: No.
0: años. Y ahora, en 3 años, con este RIGI, entran 40 mil millones de dólares, que son nada más que para el RIGI. O sea, la inversión posiblemente vamos a estar hablando de mucho más, porque tenés el GNL, tenés todo lo que sea gas. Es muy importante. Y las empresas lo que decían era precisamente que lo que está permitiendo este RIGI para el segmento del petróleo es adelantar inversiones que ellos tal vez las habrían desarrollado en 10 años. Y con estas ventajas competitivas que les iguala mucho a lo que es Estados Unidos, lo que están haciendo es adelantar una década en tan solo 3 años. Así que es muy importante y ahí sí vi un análisis muy, muy interesante. Ustedes hablaban de que se gana, que se pierde. Neuquén hizo una cuenta de cuánto dejaría de ganar y cuánto podría ganar. Hizo la cuenta nada más que con los tres primeros proyectos que fueron Tecpetrol, Pampa Energía y creo que Fénix, los tres primeros. La cuenta que hacía Neuquén es que dejaba potencialmente de recaudar, porque es potencial, porque esa inversión no existe en realidad, ¿sí? Es una inversión que podría no venir si no hay un RIGI. Neuquén decía, bueno, podríamos dejar de recaudar a razón de casi 4 millones de dólares en impuestos propios, pero la inversión que generaría, el derrame que genera esto en regalías y en demás impuestos que sí se cobrarían, es de 1.100 millones de dólares. Así que esa
1: Para
0: diferencia entre lo
1: Neuquén
0: que se deja de
1: solamente, para
0: cobrar,
1: Neuquén.
0: solamente la cuenta en Neuquén y solamente con los primeros tres proyectos de RIGI. Así
2: Wow.
0: que es muy interesante, porque encima vos estás contando los impuestos que dejarías de cobrar, que no existen en realidad, es el potencial que vos dejarías de cobrar. Si deciden no invertir o si tardan 5 años en invertir, los primeros años es cero, el 100% de los impuestos de cero es cero. Así que son unos números muy interesantes y son proyectos que además están hablando de un potencial incremento de la producción de petróleo de más de 200.000 barriles por día, que es una bestialidad, es como la refinería de YPF de La Plata, más o menos que consume eso, es muchísimo, obviamente va a haber que hacer más caños y más cosas, bueno, no va a alcanzar la infraestructura cuando se llegue a esos niveles de producción.
1: Bueno, a ver,
2: Impresionante.
1: nosotros tenemos sumamos unas cuantas décadas de periodismo económico y hemos visto ya muchos anuncios. ¿Se acuerdan del cuento, los cuentos chinos
2: Sí,
1: de Kirchner en los 90, en los 80, hasta en los 70, te diría? Ver para creer, y lo último estábamos comentando, los 25 mil millones de dólares que no fueron del data center de Patagonia. Ojalá, ojalá vengan todas esas inversiones. Pero bueno, vamos,
0: tenemos cincuenta mil
1: vamos
0: millones
1: a
0: de
1: hacer
0: razones para creerle a
1: como
0: Vaca
1: dicen los
0: Muerta.
1: empresarios,
0: Hagámosle un
1: wait
0: poquito.
1: and see. Vamos a hacer,
0: Ahí sí
1: esperar
0: hay
1: y ver.
0: diferencia en Vaca Muerta, en el
2: Ya
0: sector de
2: hay,
0: la
2: claro.
0: minería también,
1: Sí.
0: con respecto a otros sectores. En eso no hay ninguna duda. Ahora me decís, no, hay una inversión dando vuelta de hidrógeno verde y te pongo la misma carita que pusiste vos,
1: Claro,
0: efectivamente.
2: está
1: está
2: bien.
1: bien.
2: Está muy
1: No,
2: bien.
1: el petróleo es más creíble, es cierto. Es cierto.
0: Sí.
1: Bueno,
0: Por
1: fantástico.
0: suerte.
1: Buena noticia para Neuquén. Ahora, para el resto del país, no
2: Vamos a
1: sé.
2: ver.
1: Vamos a ver qué hay. Para el Gran
0: Y
1: Buenos
0: bueno.
1: Aires, por ejemplo. El problema es que cuando se exigen, cuando se, digamos, bajan los recursos fiscales, es dudoso que no vengan las inversiones o que el 100% de esas inversiones no vengan. Algunas van a venir igual. Y el costo fiscal se traduce en este gobierno, por lo menos, en recortes brutales en el gasto público, ¿no? Por ejemplo, bueno, yo sería muy lamentable

0: que haya plata para el petróleo y no haya plata para investigar el cáncer, ¿no? Digamos, ese, no, es, el bueno, ese
1: es
0: un
1: que problema. No tendría que ir plata del Estado al petróleo ni al gas. Exacto. para nada, la tienen que poner los privados. Bueno. Y efectivamente, esto que ustedes dicen, no saben en el interior cómo se ve, claro, la retirada estrepitosa. Tremendo. Desde hace un par de años del gobierno.
0: Tal, sí, cual. Mm. Bueno, Vicky, atenta entonces al surtidor, mirá de nuevo en tu barrio a cuánto está. Es una estación de YPF, ¿no?, la que estás mirando.
1: Miro una, sí. Bueno. Igual suelen poner todos los precios muy parecidos acá. No tenemos tanta dispersión como por ahí pasa en Buenos Aires.
0: Bueno,
1: se hacen una competencia muy finita.
0: Atenta a eso y en todos casos que los norteamericanos vengan a cargar nafta acá, que es más barato.
1: Creo que les sale caro el viaje, pero sí, los invitamos igual.
0: Dale. Bueno, muchas gracias. Fue Vicky Terzaghi, corresponsal en Vaca Muerta. Y bueno, editora jefa del... la sección de energía del diario Río Negro, que es mi diario predilecto. Muchas gracias. Quédense, que ya viene Lucas Rodríguez Perea con nuestra columna cultural.
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0: Lucas Rodríguez Perea. Buenas noches.
23: Buenas noches, ¿cómo les va?
0: ¿Qué nos trae
23: hoy? Una rareza. Vamos a empezar por un libro, como hacemos siempre.
0: Una rareza.
23: El Ciervo Blanco, La Puerta de Piedra, El Santo Grial y los Galeses.
0: ¿Autor?
23: Nahuel,
0: ¿autora?
23: Autor. Nahuel autor. Machesich.
0: Un autor.
23: Muy vos decís bien. Que siempre traigo autora, ¿no? No es tan así. Voy a hacer un promedio.
0: Al fin un varoncito.
23: Bueno, Nahuel Machesich es un egresado de la UBA, de la Facultad de Ciencias de la Comunicación.
0: Ajá, me gusta.
23: Tiene dos películas, es director de dos películas, Rawson y la otra se llama El Sable, una historia de la resistencia peronista. Y este es su primer libro. Él, en el 2015 apareció un ciervo blanco en el pueblo de Dolabón, en Chubut. Salió en los diarios. Él lo leyó, él ya vive acá en Capital, él es de Rawson, vive acá en Cava hace muchos años. Y algo se despertó en su interior, dijo, qué raro, porque un ciervo blanco ya es un animal raro y el que aparezca en un pueblo de la Patagonia es mil veces más raro todavía. Bueno, viajó, empezó a investigar, es licenciado en comunicación y este libro cuenta... es una crónica donde va contando él en primera persona toda la investigación que hizo a partir de la aparición de este ciervo blanco, a ver qué significaba. Y en este libro aparecen los colonos galeses, los primeros colonos galeses y su descendencia, por supuesto, hasta el día de hoy, los templarios, una puerta de piedra que hay en una montaña en la zona de Telsen, es muy interesante, pues después... Busquen un poco en YouTube, etcétera, que hay videos y fotos de esto. Dicen que en esa piedra, que es una piedra en medio de una, enclavada en una montaña, una piedra lisa, que con forma de puerta, detrás de esa puerta dicen que hay un grupo de templarios que están custodiando el Santo Grial. Porque los primeros galeses que llegaron acá, y los templarios en realidad, que llegaban a la Patagonia, venían con la orden de custodiar el Santo Grial. También se mezclan en este libro leyendas celtas, leyendas tehuelches, aparece una vidente, él habla con funcionarios de la municipalidad, de un par de municipalidades, con la gente que vive ahí en el lugar, que cada uno tiene su historia y sus interpretaciones de lo que va ocurriendo. Es muy interesante cómo está narrado, son 200 páginas, con muchos capítulos breves, y cada capítulo termina con una pista, porque alguien le dice, no, para hablar de esto bien tenés que ir a hablar con el director de tal museo. Entonces, le voy a mandar un mail. Entonces el otro capítulo te muestra lo que le dijo este tipo. Y le dice, no, tenés que ir a hablar con tal. Bueno, todo lo va llevando una serie encadenada de personajes que van apareciendo, muy interesante, parece
0: muy original.
23: Muy original, por eso decía. ¿Se acuerdan del programa ese, Historias de la Argentina Secreta?
24: Sí.
23: Bueno, esta es Historia de Argentina Secretísima. Porque historias que no se conocen muy popularmente, y aquí están todas.
24: Qué bueno.
0: Qué interesante.
23: Y también tiene un final, el libro que no se lo voy a develar ahora, un final que yo a mí no me hubiese gustado leerlo porque vos te vas imaginando distintas cosas. Pero cada capítulo tiene una interpretación distinta de un montón de historias que van apareciendo. Y aparece también una pregunta subyacente que es, ¿qué hace uno cuando se cruza con un hecho inusual en su vida? ¿No? ¿Lo deja pasar? O cuando ves un ovni, por ejemplo. O cuando ves un ciervo blanco. Claro. O te metes en la historia. Porque obviamente que esta historia al autor lo modificó.
1: Qué buena.
23: Pasamos al teatro, si les parece. Se está presentando Cena con Amigos los sábados en el Teatro Border y una de sus directoras, Maru Lamarca, nos dice de qué trata la obra.
2: Los invitamos a ver Cena con Amigos, una comedia dramática ganadora del premio Pulitzer. La obra retrata el quiebre inesperado de una pareja y el impacto que esa ruptura tiene en otro matrimonio amigo que creía tener todo bajo control. Entre escenas, recuerdos y verdades incómodas, la obra explora cómo el amor cambia con el tiempo y qué pasa cuando lo que parecía sólido empieza a resquebrajarse. Va a ser imposible que no te sientas identificado con alguno de estos cuatro personajes y las situaciones que les tocan atravesar. El amor, el desgaste, los hijos, los quiebres en la pareja, las separaciones. Es una obra cuidada en cada uno de los detalles, así que los esperamos con muchas ganas.
23: En Cena con Amigos actúan Sofía Roviralta, Juan Denari, Bruno Pedicone y Carolina Babich. Se está presentando en el Teatro Border los sábados a las 22:30 durante mayo y durante junio y julio los viernes a las 20 horas. Las directoras son Mela Lenoir y Maru Lamarca, que es la que escuchamos recién. Vamos a escuchar un poquito de música.
1: Dale.
23: Escuchen estas guitarras. Rubio, New York, exactamente. Tema de un foxtrot de Carlos Gardel. Las Escobas es un trío integrado por Marcos Monk, Gastón Ruiz en guitarras y Facundo Tudisco en contrabajo. En este segundo disco que sacaron, que se llama OA, le hacen un homenaje a Oscar Alemán. Interpretan varios temas de los que compuso Oscar Alemán y otros que interpretó con su estilo, ¿no?
0: ¿Eso es un long play?
23: Es un long play, se puede conseguir en vinilo. No, no salió en vinilo. Mirá que hay vinilos ahora, ¿eh?
0: Ay, claro.
23: Este sí. No salió en vinilo, se puede conseguir, se puede escuchar en Spotify.
0: Yo solamente escucho vinilos.
23: Vamos a... Ahí está, otro clásico. Bésame Mucho, que ya es ya dejó de ser un bolero, es un estándar de jazz. Lo cantan muchísimos intérpretes. Y las Escobas van a estar presentando este disco el sábado 16 de mayo a las 21 horas en Boedo y más allá. Esto es en Salcedo 3942. Cerca de tu casa, ¿no?
1: Muy cerca.
23: Y como es un disco todo instrumental, pero para esta ocasión invitan a Jorgelina Alemán, que es la nieta de Oscar Alemán, y a Delfina Chep para que canten algunos temas. Y vamos a seguir escuchando música, pero vamos a hablar de cine ahora.
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23: Estelares. Se estrenó hoy la película Nuestros días en mi memoria, una película sobre Estelares. Gonzalo López, que es un fan de la banda y aparte un realizador audiovisual, tiene como 100 videoclips hechos de distintas bandas de Estelares, muchos, pero también trabajó con Las Pelotas, con Miranda, con Lerner, con Los Tipitos, etc. Bueno, cuenta la historia de Estelares, tiene mucha data, muchas cintas perdidas, demos, muchas grabaciones de los primeros recitales, y cuenta la historia de esta banda que yo desconocía absolutamente, que es muy interesante. Es una historia de resiliencia y de apostar a lo propio, ¿no? Es como decía Cerati, tarde en llegar y al final hay recompensa. Acá se muestra totalmente. Ellos habían sacado un par de discos antes del 2001. Bueno, después se quedan sin productor, sin grabadora, sin contrato. Viene el 2001, están como 4 años en la nada misma. Vivían de... Él le decía, yo me sentaba en mi casa y componía, compuso un montón de canciones. Y él apostaba a que en algún momento sus canciones... Le iba a ir bien con sus canciones. Y bueno, y pasó eso. Después los agarra Juanchi Baleirón, el músico de Los Pericos, y los empieza a producir. Y en el segundo disco de esta nueva etapa, la pegan con este tema y con este otro que vamos a escuchar ahora. Ella dijo, que es un tema que hoy se escucha en las canchas, no solo de Argentina, sino de todo el mundo. O sea, cuando un tema musical llega a las canchas es porque se recontrapopularizó, ¿no? Bueno, hay mucha gente, es un documental típico, ¿no? De cabezas parlantes, con testimonios de mucha gente, hablan ellos en primera persona, y gente allegada a la banda, y van mostrando distintos recitales de toda la vida de Estelares.

0: Iti también está, Jorge Serrano en este. Bueno, es una historia. Después sacaron muchos más discos.
1: Nosotros no estamos invitados porque ya nos vamos.
0: Bueno, no, pero pueden ir al cine a ver este documental.
1: Bueno, este fue el programa de hoy. Muchas gracias a Charlie Victorel, que estuvo en la operación técnica, Alejandro Barrero en la operación de streaming, a, bueno, Lucas, a Victoria, a Emiliano Calós, nuestro productor, y a Diego Juan, nuestro productor ejecutivo. Esto fue Centro Público. Nos veremos el jueves a la misma hora. ¿Sí? Silvia, claro, Mabel, no, sí, por Lucas. Supuesto.
0: Buenas noches.
1: Buenas noches.
2: Buenas noches.
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4: Hola, hola, hola, bienvenidos a un nuevo episodio de Rayuela. Este programa que en cada uno de los programas, en cada uno de nuestros encuentros, busca diseñar junto al entrevistado y ustedes una plantilla, un tablero de Rayuela, ese juego que se dibuja en la vereda y que nos lleva de la tierra al cielo. Y para nosotros el cielo es dejarles claves para poder pensar escenarios más justos, más dignos, más felices. Mi nombre es Silvia Bacher, nos encontramos en redes sociales, hablamos por allí, nos encontramos en Instagram y Facebook en Silvia Bacher OK, en Twitter en Silvia Bacher, en Spotify, en Rayuela, Silvia Bacher, allí escuchan todos los episodios de Rayuela. Y hoy vamos a tener un programa, para mí, imperdible. Para adultos, para niños, niñas, porque vamos a hablar con una de las referentes de la literatura infantil y juvenil. Libros como, déjenme pensar, la colección de Federico, ¿no? Federico no presta, o Tengo un monstruo en el bolsillo, Federico crece, bueno, en la colección Federico crece, no presta, Federico se hizo pis, y tantos otros, que escribió también para adultos, recibió el premio Alfaguara para novela adulta junto con Emma Wolf por El turno del escriba, y tantas cosas más. Hoy su futuro va por otro lado. Me gustaría que se enteren, porque vamos a preguntarle no solo sobre su tiempo como escritora, sino también sobre sus nuevas pasiones. Quédense y descubran a una mujer que tiene pasión por lo que hace y sabe ponerlo en palabras. Empezamos ahora, hoy, ya con este episodio de Rayuela.
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2: Les dije que íbamos a tener un programa especial, un programa que a mí me hace pensar en mi propia historia y me hace pensar el presente y me hace sentir agradecimiento, porque Graciela Montes es, desde hace muchas décadas, una maestra para mí. No llegamos a ser amigas, pero tuvimos un vínculo cercano. En aquellos años yo hacía mis primeras bibliográficas y eran de literatura infantil y juvenil. Eran muy poquitos los autores, Laura de Betach, Graciela Montes, Ricardo Mariño, Gustavo Roldán, no mucho más. Seguro se me van nombres, pero ellos eran tan cercanos, llegaba la democracia y había que recuperar palabra. Y ahí estaba Graciela, con libros que, no me sorprende, siguen reeditándose en algunos casos, como en el libro que a mí más me gusta y se los cuento a mis nietos una y otra vez, que es Tengo un monstruo en el bolsillo. Pero no solo se lo cuento a mis nietos, se los cuento a aquellas personas que participan muchas veces de los talleres que dicto y les hablo de la historia de esa nieta y esa abuela que tienen miedo cuando ellos me hablan del miedo que les producen las nuevas tecnologías, la inteligencia artificial generativa. Graciela Montes es una maestra desde la escritura, desde la ficción y desde la no ficción, y ahora también desde la traducción. Muchos de sus libros ustedes los conocen, los vamos a ir desgranando a lo largo de la charla, pero déjenme darle la bienvenida a mi querida maestra Graciela Montes. ¿Cómo estás?

0: Hola, ¿cómo estás, Silvia? Muy contenta de estar con vos después de tantos años.
1: Después de tantos años y con tanto aprendizaje en estos años, ¿no?
0: Sí, de
1: ¿Qué?
0: tantas transformaciones porque se aceleran, ¿no? Son muchas y se van acelerando.
1: Sí, estaba pensando, recordaba esos primeros años donde era tan difícil encontrar material de literatura infantil y juvenil con la llegada de la democracia. Bueno, los libros del Chiribitil, todo lo que vos fuiste construyendo, como decía, con estos otros autores, con una fuerza para el fortalecimiento de la democracia, desde textos como la colección Entender y Participar, de la que vamos a hablar en un ratito, hasta cuentos que llevaban en esa entre líneas tanto mensaje de democracia, de lo que hoy se llama empatía, solidaridad, ¿no? ¿Cómo recordás ese tiempo, esos primeros años?
0: Esos
1: ¿Terminaste
0: primeros
1: como
0: años,
1: profesora en letras como yo?
0: primero hubo tiempo largo de la dictadura, ¿no? La resistencia, esa fue la época del Chiribitil, eso fue en resistencia, durante la dictadura, pero realmente fue después del 83 que se eclosionó, digamos, de alguna manera el campo. Porque un poco porque estábamos todos como en gateras, ¿no? Atajados, y cuando se soltó todo el mundo tenía cosas para mostrar y para hacer, ¿no? Pero además porque el campo de la literatura para los chicos es especialmente fértil para una democracia que se está construyendo, ¿no? Es el lugar donde hay que instalarse primero, es el que tiene más frutos por delante, ¿no? Y creo que todos entendíamos eso, así que nos embarcamos con mucho entusiasmo. Y ahí es cuando salió
1: Preguntarte.
0: Colibre, yo sacaba en Capelús, saqué unos primeros títulos antes del Quirquincho, La Manzana Roja y algunas cosas más, y se fue constituyendo un grupo de escritores muy amigos y muy solidarios, que fue muy lindo, fue una experiencia muy hermosa.
1: Ahora, sí, la viví, así que
0: Sí.
1: Por eso para mí es muy especial esta nota. Pero vos decías, es muy importante, es el primer espacio, la literatura infantil. Y me gustaría que le cuentes a la gente por qué.
0: Porque que es el primer espacio.
1: Exactamente.
0: Porque, digamos, yo creo mucho en la educación, en la crianza, en el acompañamiento de los seres nuevos que entran al mundo, ¿no? Para que se vayan constituyendo a su manera cada uno, pero con el apoyo nuestro. Y yo creo que la literatura y la palabra que se le dirige a los chicos es muy fundante en una sociedad, determina mucho, incluso si se estudia históricamente los distintos momentos, los feos y duros, está pasando una ambulancia, eso no lo puedo evitar.
1: Es el alerta, es el
0: Estoy
1: alerta.
0: sobre la calle Kramer y 2x3 pasa una ambulancia, pero bueno, es parte de la vida. Creo que si se estudia históricamente cuál fue la palabra dirigida a los chicos en los distintos momentos históricos, es increíble cómo se condice con las cosas que sucedían, ¿no? Es decir, la palabra que se les dirige a los chicos es fundante en una sociedad. Y me parece que en ese momento nos dimos cuenta de esa posibilidad, que era como una ocasión que se nos daba y no la desaprovechamos.
1: Y pienso cuando hablábamos de transformaciones, como en aquel momento la búsqueda era esa y no había una industria editorial fuerte o que buscara, sí había una industria editorial, pero no había una industria editorial que buscara fuertemente generar un espacio de lectores como en ese momento, de infancias y adolescencias, ¿no? Niños en
0: No,
1: literatura
0: eso no,
1: infantil y juvenil.
0: había sí, había las editoriales escolares, ¿no? Esas eran muy fuertes y estaban ya instaladas.

0: hacía décadas y también son importantes, ¿no? Yo no, creo que no hay que sacarles importancia, son, marcan mucho las editoriales escolares, marcan muchísimo a una sociedad, pero en cambio había poco, algo había, pero había poco de literatura de tiempo libre, digamos, literatura sin marca escolar, digamos. Eso había
1: Claro,
0: poco.
1: sí, estaban los cuentos de Robinson, la colección de Robinson Crusoe, alguna, la del
0: Claro,
1: Chicken, pero eran más cuentos
0: las revistas.
1: clásicos. Lo que me referí, tenés razón en
0: Las revistas,
1: destacar el
0: sí.
1: rol de de las editoriales educativas, porque pienso que hoy en día, y creo que coincidirás conmigo, entre otras cosas, porque lo leí, en algún momento lo mencionaste, hoy se busca más consumidores.
0: Sí.
1: Que la formación de lectores. En todo caso, la formación de lectores para el consumo, no para la
0: Claro.
1: formación, el disfrute, ¿no? ¿Cómo es
0: Sí.
1: esa? ¿Cómo se da esa transformación, ese cambio?
0: Y es el general que tuvo toda la sociedad, ¿no? No es particular de los libros para chicos. Hay un descuido un poco de la lectura como agente de transformación social. Antes se consideraba que constituirse en lector era la manera de ascender socialmente y de ocupar otros lugares, digamos, o tener una mirada más amplia o más posibilidades en una sociedad. Eso en general hoy está bastante descuidado. No se considera que de todas maneras todo eso ya está en internet y no tiene mucho sentido aprenderlo o leerlo. Total, cuando uno lo necesita, lo convoca e inmediatamente lo tiene. Y eso está, creo, deteriorando bastante nuestra posibilidad de constituir una memoria personal de las cosas que nosotros aprendimos, las que fuimos aprendiendo una por una, los cuadernos de clase donde íbamos aprendiendo a escribir las palabras y a desarrollar un tema o hacer una cuenta, tenían decantaban, digamos, sobre nosotros de una manera como no puede decantar, es imposible que decante un recorrido por las redes o un salto de una plataforma a otra buscando información. Eso es simplemente porque es más anónimo, no tiene una marca propia nuestra. Lo otro tenía una marca propia nuestra. Y eso es un agente. Es una agencia que teníamos, una acción, un protagonismo en nuestro conocimiento que ahora es muy difícil tener. Tal vez se puede construir algo, habrá que inventar algo para que se construya, pero es difícil, muy
1: ¿Cómo
0: difícil.
1: impacta eso, Graciela, en la formación de, como dijiste antes, las nuevas personas que llegan al mundo?
0: Y yo creo que debe, no es una cosa que tenga estudiada y creo que habría que estudiarla bien. Los más jóvenes tendrían que ponerse en eso. Sé que vos estuviste escribiendo sobre la inteligencia artificial y la educación, así que ya lo estás pensando. Son cosas que hay que ir pensando. Pero efecto seguro, seguro. Si todos los efectos son negativos, no creo. Creo que muchos pueden ser positivos porque personalmente yo que vengo de otra época en la que los libros se hacían con plomos en la tipografía y con galeras y demás, y ahora todo se convoca de otra manera, yo aprecio eso, es decir, el poder yo estar frente a la pantalla y en un momento recorrer un montón de cosas y enterarme y conciliar un montón de cosas que me habría llevado muchas horas de enciclopedias y de libros para lograr juntar, eso es valiosísimo, eso es extraordinariamente valioso. Lo que tenemos que ver es qué hacemos con eso tan valioso, ese es el asunto, ¿no es cierto? En no quedarse en el deslumbramiento solamente como si fuera un parque de diversiones.
1: Escribiste tantos libros, tengo acá algunos nombré al principio, vos nombraste otros, pero déjame re reiterar mi preferido, cada uno tiene su preferido, que es Tengo un monstruo en el bolsillo, historias de un amor exagerado.

0: Irulana y el Ogronte, doña Clementina, queridita la achicadora. Esto les contaba a mis hijos y hoy muchos de ellos, bueno, decíamos que el libro de Tengo un monstruo en el bolsillo tiene 37 reediciones. ¿Qué hace que
1: Sí.
0: tus libros tengan tanta vigencia?
1: Eso no lo sé, mira, me parece que es un regalo del
0: Buen
1: cielo,
0: momento para pensarlo,
1: porque
0: Graciela.
1: además sigo cobrando derechos,
0: Por
1: eso es
0: eso
1: muy
0: digo.
1: importante.
0: ¿Pero
1: Sobre todo porque
0: qué pensás
1: tengo
0: que
1: jubilación
0: hace?
1: mínima, así que sin los derechos de autor estaría sonada. Pero
0: Que es una
1: sí,
0: de las,
1: no sé por qué,
0: ese, de
1: no
0: ese
1: sé
0: tema
1: por qué.
0: podemos hablar después, de las
1: Sí.
0: injusticias con respecto del campo cultural, ¿no?
1: La razón de las reediciones no la sé, pero la agradezco, simplemente la agradezco, porque debe ser que alguna cosa hay ahí que todavía les interesa o que los padres les gusta leer a veces los libros que han leído cuando eran chicos, a sus hijos, esas cosas también pasan, ¿no? ¿Qué sé yo?
0: Estaba revisando aquí los papeles y leía sobre publicado en el año, creo que entre el 90 y el 2001, El Corral de la Infancia, donde vos hablabas de la infancia como construcción cultural, no biológica, y la literatura infantil como un instrumento que puede ser de control o de liberación, ¿no? Y me preguntaba, ¿qué función crees que cumple hoy?
1: Hoy no estoy muy al tanto de lo que se está haciendo, ¿viste? Estoy bastante alejada de todo lo público y no estoy al tanto de lo que se publica, así que no sabría decirte, puedo decir lo que veo con mis nietos, he visto con mis nietos, pero a los chicos les sigue gustando leer. Si son cosas buenas, interesantes, y es una experiencia diferente. Cuando leen un libro, es otra situación, ¿no? Otra situación y creo que sigue siendo para los chicos nuevos también otra situación. Por supuesto, hay que haberles dado la ocasión, porque si solo se les dio un teléfono celular, difícil que se hagan lectores de libros, ¿no es cierto? Pero el libro es una experiencia de otro orden, de otro orden. Yo creo que sigue siendo una diferencia de otro orden. Tiene una intimidad, digamos, una cosa personal que no se alcanza de otra manera, ¿no? Es algo casi privado, digamos, el libro, ¿no? Y eso, bueno, me parece que es un valor importante. No
0: Que
1: sé,
0: se
1: creo que
0: mantiene a
1: eso
0: lo
1: vale
0: largo
1: la
0: del
1: pena.
0: tiempo. Muchas cosas cambian, pero ese vínculo, incluso de un adulto, una mamá, un papá, una abuela, un abuelo leyendo, incluso un
1: Sí,
0: bebé,
1: sigue siendo igual, sí. Yo
0: sigue
1: creo que
0: siendo
1: sigue
0: una
1: siendo igual.
0: construcción amorosa insustituible. Una pantalla no la reemplaza, y no es que, como decías vos, no es que uno esté en contra de las pantallas, solo que
1: Sí.
0: hay que mirar dónde y qué, ¿no?
1: Es una de las más emocionantes para mí, donaciones de tiempo que hacemos. Es donar nuestro tiempo. Es una cosa de un alto valor, extremadamente generosa. Por eso es una cosa difícil de dar, porque no, la gente no suele donar su tiempo. No le gusta donar su tiempo. Y si uno se lo dona a un chico para leer un cuento antes de ir a dormir, uno está haciendo una entrega. Una entrega importante.
0: Una entrega y construyendo un vínculo
1: Sí, por supuesto.
0: amoroso, maravilloso, de mágico, diría, ¿no? ¿Les leíste a tus hijos, les lees y les traducís a tus nietos?
1: Sí, es cierto. Sí, la única actividad de escritura, escrituraria, digamos, que conservé es esa, es la de traducir. Sé mucho que no escribo libros ni nada, pero traduzco, sí, siempre estoy traduciendo algo. Me interesa mucho la traducción. Siempre ha sido mi lugar de resistencia y no sé, de encontrar mi equilibrio personal en una traducción.
0: Me sorprende y me encanta y me trae muchas líneas, ¿no? Igual voy a ir y venir seguro en nuestra charla porque más que una entrevista es un reencuentro. pienso, bueno,

0: traductor, traidor, ¿no? Como idea. A la vez tengo una hija que es poeta, creo que te lo comentaba, y aparte es traductora, quiere ser traductora, y hoy y disfruta mucho de esa actividad, pero hoy leía y lo comentaba con ella cómo la inteligencia artificial también va por la traducción, ¿no?
1: Y sí, entonces, sí, por bueno, supuesto, y está muy instalada en eso. Pero digamos, bueno, yo no trato de competir con la inteligencia artificial, seguramente que gana. Traducir un texto es algo mucho más, ¿cómo diría? Más, más constitutivo del traductor, ¿no es cierto? Al traductor, sobre todo si es un texto que eligió traducir, porque también he traducido muchísimo para ganarme el pan y no siempre eran cosas que me divertían mucho ni tal. Pero de todas maneras siempre, aunque fuera un tratado de biología o lo que fuera que me tocó traducir muchas veces, el tránsito de un idioma a otro siempre para mí tiene algo fantástico, digamos, que me sorprende siempre, como que me abre un otro mundo, como si hubiera mundos simultáneos en las distintas lenguas, ¿no?
0: Tradujiste Tom Sawyer, 20.000 lenguas, corregime si me equivoco, 20.000 sí. Lenguas de Viaje Submarino, algunos más actuales, tengo acá Star Makers de Stapledon, que sí. Esos los tradujiste para tus nietos, pero ¿cómo llegás a elegir los textos, cada uno en su ficción?
1: Tom Sawyer,
0: digamos que Star Makers, yo pensé que era algo más nuevo, no, es de 1937, no, ciencia
1: Stapledon,
0: ficción.
1: Eso, el Star Maker es una maravilla, ese libro es una maravilla. Vale la pena, se los recomiendo enfáticamente, es bellísimo y es como el fundante de la ciencia ficción, digamos, es anterior a la ciencia ficción o sobre él la breva mucha de la ciencia ficción y tiene un nivel poético y histórico interesantísimo. Realmente vale la pena ese libro. Por eso lo traduje. Lo encontré un poco al azar porque no lo había leído y me deslumbró y cuando me pasa eso me pongo a traducir. Me pasó lo mismo con Flammarion, con un libro que se llama Lumen, que en realidad es un antepasado del Star Maker, según después pude establecer, ¿no? Pero muy anterior, de mediados del siglo XIX. Y es muy hermoso, muy, es decir, de esos libros que parecen abrir universos, ¿no? Y esos no quiero que se los pierdan, entonces se los traduzco. Además, como lo traducí a la abuela, no van a tener más medio que leerlo porque van a tener que leerlo.
0: ¿Buscás que sean publicados?
1: No, eso no me importa. Mi ilusión de estos libros es tener alguna forma de página o algo que lo pueda leer cualquiera.
0: ¿Y no lo tenemos todavía? Ya quiero leer Lumen, ya quiero leer Star Maker.
1: Bueno, te lo voy a pasar. Yo te lo paso personalmente a vos y vos después ves lo que haces. Sí, te lo paso. Con mucho gusto.
0: La magia,
1: otra traducción extraordinaria para mí es este libro de Forster que se llama The Machine Stops, ¿no? La máquina se detiene. Ese es un libro que todos tendrían que leer hoy porque tiene que ver con esto que nos está pasando, con la máquina, la inteligencia. En realidad es como la inteligencia artificial. Es una metáfora hecha muchos años antes de que la inteligencia artificial existiera, pero que ya la pone en funcionamiento. Son libros educativos, pero educativos profundamente, ¿no? Ese Forster también, te lo recomiendo, también lo traduje para que no se pierda.
0: Por eso, todos esos, y después los comentamos y después ayudamos a ver si alguien los traduce, para ponerlos al alcance de otra gente, ¿no? Porque es cierto que es necesaria también esta literatura que va más allá, te lo voy a poner un ejemplo extremo, que aquella que produce la inteligencia artificial, nutrida de todo lo que han escrito y hemos escrito muchísimos escritores y autores, ¿no? Y pensadores.
1: Sí, por supuesto. Sí.
0: Y ahí el valor de este trabajo.

0: pero por lo menos estas fueron escritas cuando la inteligencia artificial no existía. Entonces, tal vez tienen alguna frescura, algún aire vital diferente, ¿no? Puede ser, no sé, yo apuesto a que sí, apunto a que sí.
1: ¿Cómo ya contaste cómo llegás en realidad es a través de tus propias lecturas apasionadas, identificar y traducir? Me imagino que estamos hablando del inglés.
0: ¿De inglés o francés? El Flammarion es francés, por ejemplo. Esos son los dos idiomas de los que me animo a traducirlo. Otros sé un poquito de oído, pero no para hacerte traductora. Eso es, sí, me animo.
1: ¿Qué tiene la Graciela traductora de la qué conserva la Graciela traductora de la Graciela escritora?
0: Yo soy muy respetuosa del texto, ¿no? Es cierto que traductores, traditores, ya se sabe que siempre hay un desvío, ¿no es cierto? Es inevitable al pasar de una lengua a la otra. Y a veces me tomo, por lo menos cuando hago para los chicos, algunas libertades para que entiendan un poco mejor otros mundos que fueron tan lejanos de los que tienen ellos hoy. O sea que no me siento ni coercionada por el texto, ni tampoco intento avasallarlo ni escribirlo de nuevo. No soy, no me quiero tomar, no me interesa tomarme ese poder. Lo que trato es de sacar el jugo, la médula más profunda de ese texto, si puedo. Todos los textos tienen una médula. Esa es la que hay que atrapar, ¿no? Esa es la que hay que atrapar. Como traductor también hay que atrapar eso, porque si no te quedas en la anécdota y hay algo en el giro de las frases, en una especie de rapto del texto que es el que hay que tratar de atrapar, que no siempre se puede, a veces sale más o menos, a veces sale mejor, a veces peor. Bueno, tiene caídas, pero trato.
1: Bueno, diría que ese podría ser un punto en común con Graciela escritor o con cualquier escritor, ¿no? O sea,
0: Sí, claro.
1: tratar de captar esa esencia para volcarla, en este caso en una traducción, pero también en un cuento para que
0: Por supuesto.
1: trascienda la narración y contenga alma, ¿no?
0: Claro.
1: ¿Qué
0: Exacto.
1: dicen tus nietos con las traducciones? Sé que Santiago, a quien le agradezco muchísimo, el hijo de Graciela, para la construcción de esta nota, me ayudó mucho también. Digo, no quiero
0: Claro.
1: hacer una entrevista más, quiero alguna cosa un poco, y me ayudó un montón para tener una nota más, nada, más humana, como somos nosotras, y espero que nuestra audiencia. ¿Cómo reaccionan hijos y nietos, cada uno en su
0: Bueno, los
1: en
0: hijos
1: su etapa
0: vivieron,
1: vital?
0: los hijos de chicos vivieron más bien toda mi etapa de escritora y me acompañaron las primeras cosas y las últimas, toda la infancia de ellos era cuando yo estaba escribiendo. Pero con los nietos sí ya ha pasado mucho más tiempo y yo escribí las primeras traducciones que hice, casi todas ellas las que serán para chicos. Fueron en realidad para Felipe, que es el mayor, ¿no? Que ahora tiene 17 años, que hace bastante tiempo. Y mi idea en ese momento era justamente que no se perdieran algunas historias que para mí habían sido muy interesantes cuando yo era chica, ¿no? Pero así el Tom Sawyer está traducido, pero ya está editado también, o sea que eso lo tenía el Huckleberry, digo, y el Tom Sawyer. Me pareció que era una buena entrada. Era más fácil que el Huckleberry, es más sencillo. Y la experiencia muy interesante es que ahora lo están leyendo los más chicos de mis nietos, Lucila y Marcelo, que tienen, ya lo leyó Anita también, que ahora ya tiene 14, y ahora están leyendo los que tienen 9 y 7. Y se los está leyendo el padre, ellos viven en Francia. Se los están leyendo el padre todas las noches. Bueno, ahora ya se lo terminó de leer. Y les gustó muchísimo, se engancharon mucho con el texto. Y eso para mí es la mayor alegría. Y puse algunas cosas, le había incluido algunas notas para algunas cosas que son difíciles de entender, de cómo se hacían antes.

0: Y una cosa que tuve que explicarles un poquito en las notas era la discriminación racial, ¿no? La fuerte discriminación que había en Estados Unidos con los negros, porque eso está muy presente tanto en el Tom Sawyer como en el Huckleberry. Y eso a veces es difícil de entender para los chicos. ¿De qué están hablando, no es cierto? Que era un esclavo, que Jim era un esclavo. ¿Qué es un esclavo? Bueno, así, eso en el texto no se los modifiqué, pero abajo muy sencillamente les hacía notitas poniendo para ayudarlos a entender lo que estaba pasando, ¿no? Y bueno, creo que esas notitas ayudaron también un poco. Y bueno, nada más, no sé qué más decirte que fue una cosa natural de hacer, de cualquier abuela con cualquier nieto.
1: Sí, y con hijos mediadores, digo que eso no es menor tampoco,
0: sí,
1: ¿no?
0: Sí, no, por supuesto. Eso sí, han sido padres que les han leído muchísimo, han leído mucho con sus hijos. Eso lo agradezco infinitamente, realmente. Muy bien, les han donado mucho tiempo.
1: Hablamos de este vínculo del libro con la familia, ¿no? Esta donación de tiempo. Pero hay otro espacio, que es la escuela, que es como también otro espacio natural. Tal vez un poquito más grandes, igual uno aspira a que madres, padres, abuelas o cualquier adulto cercano lea en casa, estimule la lectura. Pero ¿cómo ves, aunque sea a través de tus nietos, primero, cómo ves a lo largo de tu propia historia, porque has visitado miles de escuelas, cómo ves ese espacio y cómo lo ves hoy en la historia de tus nietos, a través de los comentarios de tus hijos, de la incorporación de esto en una educación que, según estudios, evaluaciones estandarizadas, señalan que los chicos no comprenden lo que leen en tercer grado, en muchísimos casos?
0: Eso he escuchado, ¿no? O sea, no estoy muy al tanto ahora, ¿no es cierto? Sí, es alarmante, ¿no? No sé a qué se debe, pero una de las razones seguramente es la prisa, el no demorarse. Los textos, para poder comprender, para poder leer a fondo, para poder obtener esa médula de la que hablábamos, necesita tiempo personal también de uno. Uno tiene que donarle tiempo al texto. Y eso es difícil. Hay una tendencia a surfear, ¿no? A pasar por la superficie, a no calar. El texto se comprende o no comprende, a veces simplemente hay que decir no comprendo, eso ya es una forma de comprensión. Poder decir no comprendo es una forma de comprensión, que no siempre se llega a eso, ¿no? Sino que se cree entender y no se entiende. Pero si uno quiere calar el texto, se detiene, contempla a veces una palabra que lo sorprende o que le produce como una especie de destello dentro del texto, se demora, relee, construye una lectura. No es un como

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Le tiran con de todo y no baja. Es increíble, ¿eh? Salarios planchados. Sindicatos aterrorizados por el desempleo y por la criminalización de las protestas salariales. Dólar artificialmente bajo, sostenido con un endeudamiento brutal que no tenemos idea cómo vamos a cubrir. Ajuste sobre el ajuste, porque esta semana anunciaron un recorte de 2,5 billones de pesos adicional al que ya venían haciendo, porque la recaudación no para de caer por cómo está la actividad frenada en seco, justamente para intentar bajar la inflación. Tasas de interés asfixiantes que ponen a la gente en una situación angustiosa cuando tiene que renegociar sus deudas, pero que también impiden que las pymes inviertan, porque no se pueden financiar a tasas que les dé para repagar con el giro de su negocio. Le tiran con todo eso y la inflación no baja del 2,5 mensual. ¿Qué quiere decir esto? Que está arriba del 30 anual y que, por lo tanto, sigue entre los niveles de inflación más altos del mundo. Es una inflación invencible la que Milei dijo a principio de año que iba a poner en el 0, en algún momento a mediados de este año. Nos venimos acercando a mediados de este año y sigue la inflación por arriba de ese 2,5%. Claro, venimos de 10 subas consecutivas de la tasa de inflación mensual. Es cierto que cuando arrancó con una política de ajuste draconiano como esta, consiguió bajar la inflación del nivel que se le había desmadrado al gobierno anterior. Primero hicieron un overshooting. Primero dispararon el dólar para licuar todo el gasto, para generar el ajuste draconiano del que les estoy hablando. Y luego tuvieron el impacto en los precios que sentimos todos nosotros. Ese fue el momento en el cual empezó a cocinarse el ajuste. El momento en el cual todos los precios volaban. Milei le echaba la culpa a los anteriores, pero eso era consecuencia de la suba del dólar que dispuso Caputo apenas arrancaron. Y después vino el alivio parcial hasta este momento en el cual, bueno, como les digo, aparece una inflación que no baja del 2,5%. Claro, el 3,4 que había tocado en marzo incorporaba también el impacto de la guerra. Ahora bajó a 2,6%, pero hagamos un poco de zoom en ese 2,6% para intentar entender si es una tendencia que puede sostenerse o si va a pasar que en mayo vamos a volver a tener otra inflación alta. La inflación núcleo, que no contempla los aumentos de precios estacionales ni regulados, bajó del 3,2 al 2,3%. Pero la inflación núcleo sin carne, que es lo que dijo Caputo que había que mirar hace un mes cuando salió la de marzo y dio 3,4, aumentó. En marzo la inflación núcleo sin carne daba 2,5%. Y en abril, aunque bajó la inflación general, la núcleo sin carne, esta que Caputo se copió de Martínez de Hoz, que ya había sacado un índice descarnado, dio 2,6%, igual que el promedio. O sea, aumentó según el parámetro que ellos decían que había que tomar para seguir la verdadera evolución de los precios. Primero, cabe una aclaración, que es: los precios siguen aumentando. La inflación es la tasa de variación de esos precios. Que baje de un mes para el otro, de 3,4 a 2,6,

No quiere decir que bajan los precios, quiere decir que aumentaron menos en ese año. Parece algo muy básico, pero no está de más aclararlo en un contexto de tanta confusión. Y después de eso, lo que hay que mirar es cómo la mide el INDEC. Porque tenemos, por un lado, que aumentan mucho los transportes en abril, sobre todo el transporte público, porque el combustible para los autos ya había aumentado en marzo y en abril estuvo casi congelado todo el tiempo. Aumenta mucho la comunicación, aumentan mucho los servicios públicos, lo que entra en el rubro vivienda, agua, electricidad, gas y otros combustibles, pero también aumentan rubros que venían frenados, como la ropa, rubros que venían con el dólar planchado morigerando sus incrementos, como la comida. Lo que sube, y por eso la inflación núcleo está tan alta, es todo. Hay una inercia inflacionaria que no pueden bajar, ni siquiera tirándole con el arsenal de armas que les describía recién. Ahora, la medición del INDEC, además, es una medición que no refleja del todo los incrementos que estamos teniendo. ¿Por qué? Bueno, porque es un termómetro viejo. Es un termómetro que todavía data de la medición con la encuesta de 2004 de consumos habituales de una familia. En la encuesta de 2004 lo que se había relevado es que la gente gastaba todavía bastante más en comida que en servicios. Y en 2017-2018 lo que encontraron los técnicos del INDEC, que hicieron otra vez una encuesta de gastos, es que ya había muchos gastos en servicios nuevos. El teléfono celular, internet, la prepaga para las familias que la tienen, los servicios en la nube que ya empezaban a pagarse por aquel momento, las plataformas de streaming, que ahora hay muchas familias que pagan dos o tres. Bueno, incorporando todo eso nuevo, el IPC debió haber dado 2,8%, no 2,6%. Y en el acumulado de 2026, de los primeros cuatro meses de este año, el acumulado daría 12,6% en vez de 12,3%. Esto lo estimó CEPA, un centro de estudios que bueno, viene mirando de cerca la diferencia entre uno y otro termómetro. Lo interesante también es que desde que asumió Caputo, desde que asumió Milei, este nuevo termómetro, si se hubiera aplicado, que ya estaba listo para aplicarse, apenas asumieron, que después dijeron que se iba a aplicar a partir de inicios de 2025, después dijeron que lo iban a aplicar a mediados de 2025, después hubo una pelea, Marco Labaña dijo, bueno, ok, lo empezamos a usar en 2026. Cuando llegó 2026, Caputo le dijo, no, no lo uses, porque nos va a dar más la inflación. Y Labaña se hartó y terminó renunciando. Bueno, la diferencia entre la inflación acumulada en la era Milei desde diciembre de 2023 hasta abril de 2026 es de casi 50 puntos. Tenés con el actual índice de precios al consumidor una inflación acumulada del 303%. O sea, los precios son el cuádruple que los que eran cuando asumió Milei. Sí, el cuádruple. Parece bocha, ¿no? Pero claro, es que perdimos de vista esa nebulosa inicial, ese momento tremendo en el cual se dispararon los precios. Bueno, con el IPC nuevo daría 352,5%. Y la diferencia no es banal, porque si uno calcula lo que perdieron los sueldos frente a la inflación, se encuentra que en el caso de los registrados, de los que están en blanco, están un 7,9% abajo en enero de este año respecto de la posición inicial, la de noviembre de 2023, los sueldos privados en blanco. Pero si se deflactan por la inflación con el termómetro nuevo, con la inflación actualizada, están 17 puntos abajo. O sea que, de vuelta, si medís bien la inflación, de acuerdo con la canasta de consumos de 2018, que tampoco es la última, ¿no? Pero por lo menos es la última registrada, tenés que los sueldos perdieron el doble prácticamente del terreno que declara el actual termómetro, que perdieron esos sueldos frente a la inflación. Y esto obviamente hace que para muchos sea un chiste ver que la

Operaciones del 2 y pico % o que es del 30 y pico % interanual. Bueno, no es un chiste, es que la miden con una vara vieja, una vara que no refleja adecuadamente los patrones de consumo actuales. Ahora, son varios problemas porque, por un lado, la inflación medida bien es más de lo que publica el INDEC, por eso se fue el jefe del INDEC. Por otro lado, la inflación no baja a pesar de que aplican todos esos intentos de controlarla, todas esas armas en su contra, como les decía antes. Pero además es una inflación que se mantiene ahí y que no cede ni un poquito. A eso hay que sumarle que desde que están quietos los valores del dólar, más o menos a principio de este año, bueno, hay un montón de empresas que están fundiendo y los empleados de esas empresas, como les decía, aterrorizados, no pueden pedir aumento porque tienen miedo de perder el laburo. Entonces, una cosa era una inflación del 3%, 4% con paritarias que la seguían muy de cerca, y otra cosa es una inflación de este casi 3% con los sueldos congelados. Es algo que realmente desespera mucho a la gente. Y por eso, para cerrar este comentario editorial, les quiero mostrar una encuesta que hizo Sentimientos Públicos. Sentimientos Públicos es una consultora que conduce Hernán Banoli, un sociólogo que yo banco mucho, me parece muy interesante, y que en su último informe lo que preguntó son cosas muy distintas a las que se suelen preguntar habitualmente. Una de las preguntas que hizo fue: ¿qué gasto te dolió más? Últimos tiempos, ¿cuáles fueron los gastos que más te dolieron? Y buscando esos ejes del dolor en los bolsillos flacos de los argentinos, se encuentran también pistas de dónde castiga más esa inflación invencible. Porque a los centennials y a los millennials, lo que más les duele son los servicios, la comida y el transporte. A la generación X, a los que son un poquito más grandes, 50 para arriba, lo que más les duele, lo que más se quejan, es los intereses de las deudas. Y a los adultos mayores, no digo solamente los jubilados, digo la gente, ponele de 60 para arriba, lo que más le duele son la prepaga y las expensas. Entonces, vemos hasta qué punto la inflación castiga distinto, pero castiga en todas las franjas etarias y en todas las en todos los grupos sociales. La comida les duele más a las clases bajas, el transporte y la nafta les duele más a las clases medias, y la prepaga, en comparación, les duele más a las clases media-altas o altas. Hoy, cuando dije esto en lo de Ernesto, me escribió una colega que me dice: yo no me siento de clase alta, pero a mí me cuesta la prepaga, para mí y para mi pareja, 1,5 millones de pesos al mes. Para muchísima gente la prepaga es el principal gasto. Para otros el colegio es el principal gasto. Para otros los servicios de telecomunicaciones. Pero lo que está claro es que todo eso que el INDEC ahora subestima es lo que más le duele a una franja muy importante de la población. Y también está claro que la transferencia de ingresos que llevó adelante este gobierno al actualizar tan bruscamente las tarifas para que se beneficiaran los empresarios que lo subvencionaron en la campaña, hay que decirlo, pues bastante así la cosa, bueno, es lo que más está doliendo. Si vos ves el promedio de los gastos que más duelen, es lo que quería mostrar por último, lo que ves es eso. Servicios le duele a un 58% de la población. Esto es luz, agua e internet. La comida le duele a un 41% de la población. O sea que ahí ya tenés concentrado en dos rubros el dolor de bolsillo de 9 de cada 10 argentinos. Después tenés los impuestos,
Después tenés el transporte o la nafta, según la clase social, luego la prepaga, luego los intereses de deudas. Nunca fue un eje de gran preocupación los intereses de las deudas en los últimos años. Claro, alguno me dirá, bueno, por eso llegamos a la inflación que llegamos, porque la inflación en parte es por ese esquema relajado de política monetaria, en el cual medio que no importaba el valor de la guita. Bueno, ok, ahora estamos en un contexto.

0: el cual las tasas subieron, pero la inflación no baja. Y no baja de ahí porque es muy difícil hacerla bajar de este nivel a cero. Se puede hacer echando glifosato sobre la huerta, como parece que están dispuestos a hacer, con tal de darle la razón al presidente, algunos en el Ministerio de Economía. Pero echarle glifosato a la huerta es una mala idea cuando la gente está pidiendo comer una zanahoria o un tomate de esa huerta. La verdad que lo que uno ve es mucho voluntarismo, mucho enojo también en el gobierno. Basta ver las 5 horas de pataleta que hizo ayer el presidente, que se las voy a ahorrar yo hoy a nuestros oyentes. Ya fue demasiado, capaz algo en el bloque de audio, pero ya fue demasiado toda la mañana escuchando esos disparates. Pero fue eso, fue una pataleta de 5 horas después de un dato muy malo de inflación que sigue lastimando donde más duele a una población que encima no sabe ya de dónde rascar un mango.
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5: Hay que asumir que las pantallas nos dominan y debemos entregarnos a ellas. Por eso pasaron cosas, ya sacó su propia app que se llama Van a Pasar Cosas. 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Qué obvio que si lo transitan escuchando el preciado editorial, será más armónico, intenso y gozoso, sobre todo si habla de transferencia de riquezas o de encajes bancarios. ¡Opa, opa! Porque si sobran pantallas, que por lo menos sirvan para amarse.
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7: ¡Vale, no como el título!
8: Investigan nuevas billeteras virtuales no declaradas de Adorni.
9: Tras la detección surgida de la fiscalía de Gerardo Polichita, del juzgado de Ariel Lijo, de varias wallets cripto que no aparecían en la declaración jurada del jefe de gabinete, ahora se investigan otras 10 billeteras que publicó en sus redes sociales. Hay dos de ellas especialmente, una de Binance y otra de Ethereum, en las que se registran movimientos entre febrero y agosto de 2024, cuando ya era vocero presidencial. Cuando digo movimientos, digo ingreso de criptomonedas a las billeteras de Manuel Adorni.
10: ¿A vos qué te pareció?
9: A mí lo que me parece es que el jefe de gabinete está preparando una coartada y que va a decir en algún momento que se compró 10 Bitcoin a, no sé, $50 hace 10 años, ¿viste? La típica, me compré hace un montón y después subieron 15.000 millones%, entonces de ahí soy rico. Bueno,
10: bastante bueno, ¿no?
9: No creo que sirva la coartada porque...
10: ¿No le gustó?
9: Lo tendría que haber declarado, ese es el problema. Ya pasaron 2 declaraciones juradas y no la declaró en ninguna. En fin, en medio de los escándalos que lo involucran, el presidente Javier Milei volvió a recibir a Manuel Adorni esta mañana en la Quinta de Olivos. Charlaron de la gestión, se sumó el canciller Pablo Quirno y analizaron cómo abandonar la posición defensiva en la que quedó el gobierno en los últimos 2 meses y medio.
8: El gobierno de la ciudad militarizó las villas porteñas.
9: Sí, la policía de la ciudad llevó adelante un operativo que incluyó allanamientos, controles vehiculares, inspecciones comerciales y clausuras de negocios en distintas villas y barrios populares porteños. Esto fue ayer al atardecer, entre las 19 y las 22 horas. Se replicó en la 31, en la 1114, en la 2124, en la Zabaleta, en Ciudad Oculta, en el Barrio 20, en Fraga, en la Carbonilla, en la Rodrigo. Bueno, en todas las zonas carenciadas de la capital. Los Piletones, Inta Bermejo, Padre Mujica, Sildáñez, Barrio Mitre, ahí al lado del DOT. Ahora están en Constitución y están pidiendo, no es solo policía porteña, está la Policía Federal y Migraciones pidiendo documentos a la gente que está por los puestos. Sin documento no pasás. Es algo que yo no recuerdo que haya ocurrido nunca en la ciudad. Piden documentación, dicen, para buscar extranjeros indocumentados o extranjeros que hayan cometido delitos. Son los que están movilizados más de 1.500 efectivos que además participaron de un de un operativo que no puedo creer, pero le pusieron así.

en la Argentina, y el otro es otro grupo que se llama DEME. Los socios con que van, DEME, que son belgas, pero van con socios norteamericanos, empresas norteamericanas, y hay una preocupación muy grande del gobierno de Estados Unidos diciendo, este gobierno, este negocio tiene que quedar en manos de empresas norteamericanas. Compiten contra